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0: 9 de la noche, 17 minutos. Te acompañamos en el regreso con esta jornada con lluvias y mucha precaución al manejar en el kilómetro 46 del ramal Pilar, sentido al norte, en la autopista Panamericana. Una colisión, dos carriles obstruidos, circular con precaución. En el kilómetro 13, sentido capital, en la autopista del oeste, altura Ciudadela, banquina derecha reducida por colisión, circular con precaución. Y en la autopista Buenos Aires-La Plata, reducción de calzada por siniestro vial en el kilómetro 12, sentido a capital. Hugh Lewis and the News, doing it all for my baby.
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0: En la radio de los clásicos siempre hay lugar para lo nuevo. El esperado encuentro entre Martin Garrix, el productor discográfico neerlandés, y Ed Sheeran, el cantautor inglés, que se unieron después de muchos años. Esta canción, que se grabó inicialmente en 2014 durante una sesión de estudio en Nashville, Tennessee, Estados Unidos, y se estrenó en 2015 como parte de una sesión de DJ de Garrix en el Ultra Music Festival. Bueno, casi 10 años después se unen y traen este Rip It, originalmente conocida como Rewind Rip It. Aquí estaba Martin Garrix, Ed Sheeran, lo nuevo en Aspen, Rip It.
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0: versión en vivo de The Rolling Stones, Dead Flowers.
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0: 9 de la noche, 32 minutos a esta hora en Buenos Aires. Cielo cubierto con lloviznas, temperatura 8 grados 3 décimos, sensación térmica 6 grados 1, humedad 88%, viento del sur a 13 kilómetros. Para mañana domingo se viene el frío, ¿eh? Las lluvias estarán durante la mañana, con cielo algo nublado hacia la tarde-noche, cielo ligeramente nublado, descenso de la temperatura con vientos moderados del sector sur rotando al noroeste, la mínima 3, la máxima 10. Y ahora sí, nos vamos a Mar del Plata para contarte que en La Feliz, mucha gente por supuesto en este fin de semana largo, con 6 grados 2 décimos la actual temperatura en la ciudad de Mar del Plata, con vientos fuertes, por cierto, del sector sur. La mínima pronosticada para mañana en La Feliz es de 1 grado, la máxima de 9, con lluvias aisladas durante todo el domingo.

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0: Así estamos cerrando otra hora más en Aspen 102.3 con Boy George, Everything I Own.
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0: 3 minutos de las 10 de la noche. En esta hora estaremos disfrutando los clásicos de Adele, R.E.M., Queen y atención, también estará sonando Pet Shop Boys, los dueños del Aspen Tour de julio. Llega Duran Duran en el comienzo de Aspen.

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0: 10 y cuarto de la noche ya. Recordá que a las 23 se viene un nuevo Aspen Club. Elton John, I guess that's why they call it the blues.
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0: La voz de Mary Rayleigh y por supuesto Mike Oldfield, año 1983, desde el disco Crisis, Moonlight Shadow.
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0: 10 de la noche, 30 minutos en Buenos Aires a esta hora, cielo cubierto con lloviznas, temperatura 8 grados 3 décimos, sensación térmica 6 grados 4, humedad 90%. La visibilidad reducida, a 5 kilómetros justamente por las lluvias y el viento del sur a 12 kilómetros, te decía. Hacia el resto de esta jornada se esperan lluvias, por supuesto. Y el domingo, ¿cómo estará en este fin de semana extra large? Te cuento que lloviznas por la madrugada, cielo algo nublado por la mañana, leve ascenso de temperatura con cielo ligeramente nublado hacia la tarde-noche, los vientos moderados del sector sur rotando al norte. La mínima pronosticada para mañana domingo, 3 grados, la máxima 10.

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Anota los horarios y los datos que te damos cada vez que suenan los Pet Shop Boys, como ahora, con Domino Dancing, que suena 22:33 en este sábado, ¿eh? Domino Dancing. Y también los datos que te estamos dando a partir de esta, de este nuevo Aspen Tour. El álbum lanzado por Pet Shop Boys en 2016 se llama Super. 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

0: 11 minutos para las 11 de la noche. No te olvides que a esa hora comienza un nuevo Aspen Club, el programa de música más escuchado en la radiofonía argentina. Se fue New Order, True Faith.
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0: Así estamos cerrando otra hora en Aspen 102.3 con Fastball The Way.
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0: Un minuto pasó ya de las 11 de la noche. ¿Cómo les va? Bienvenidos a un nuevo Aspen Club. La alegría de saludarlos como siempre aquí en el 102.3 en la Radio de los Clásicos. Y en este club en el que, como siempre te digo, vos tenés entrada exclusiva. Acá no hay que hacer la cola, acá no necesita ingresar y decir, tengo entrada VIP. No, todo el mundo ingresa al mismo lugar y, por supuesto, prepara la noche más linda de la semana. ¿Se puede decir que es una noche linda por más que esté lloviendo y que esté desapacible y que el clima no acompañe? Sí, siempre es lindo el sábado y más si es de fin de semana largo. Bueno, y aparte estamos felices porque una semana más y un mes más seguimos liderando como el programa más escuchado a esta hora de música en todo el país. Hora que tendrá, por supuesto, muchos clásicos hasta las 4 de la mañana con Juli Rivera en los controles puestos en el aire. Soy Diego Notario y hacemos un nuevo Aspen Club con vos. Comenzamos con Gloria Stephan, acompañada, por supuesto, por su marido, la Miami Sound Machine y Emilio Stephan. Esto es Bad.

gran versión en vivo de Bow, de la reina del pop, que sigue causando polémica. Un material que generó mucho comentario entre seguidores, entre medio especializado, debido a la estética puesta en escena, que presentó en el Festival de Cannes para justamente mostrar lo que es Confessions 2, que es el segundo, o mejor dicho, la nueva producción que reúne varias canciones inéditas y que incorpora una narrativa cinematográfica de aproximadamente 10 minutos de duración. Madonna también pasa por el Aspen Club a las 11:18 con las canciones que vos querés volver a escuchar. Hasta las 4 de la mañana, música sin pausas, llega C.C. Peniston en el club con entrada exclusiva para vos en Aspen 102.3. Esto es Finally.

30 minutos de las 11 de la noche en todo el país. Bueno, ya paró un poquito la lluvia en esta hora. Te cuento ahora qué va a pasar con el tiempo en las próximas horas. Katy Perry sonando también en este Aspen Club con Last Friday Night. A esta hora, te decía, en Buenos Aires, 8 grados la actual, 6 grados un décimo la sensación térmica, el cielo cubierto con lluvia débil, humedad 91% y el viento del sur a 12 kilómetros. Importante decirte que la visibilidad está reducida a 5 kilómetros. Bueno, y este domingo las noticias no son las mejores. A nivel de clima va a parar la lluvia, pero el frío se viene con todo. Mínima 3, máxima 10 grados para este domingo, en lo que es la mitad del fin de semana extra large. Ahora llega Modern Talking a la noche de Aspen Club en el 102.3. You are my heart, you are my soul.

14 minutos para la medianoche. Estamos disfrutando de otro Aspen Club. Todos los sábados a las 23 en el 102.3 hasta las 4 de la mañana. Clásicos sin pausas. Pura música a las 24 horas. Chic, Le Freak. Ahora, otro recuerdo que suena bastante seguido en Aspen Club. Hear Me of Lovers. Dale, con Crossify.

Así estamos cerrando esta primera hora del Aspen Club, cuando son las 12 de la noche, un minuto, en este ya domingo 14 de junio, en el que partimos rumbo al Aspen Sports Tour en France. Staying Alive.

12 de la noche, 15 minutos, en un rato te actualizo cómo está el tiempo. Paró de llover en Buenos Aires, en algún sector hay alguna llovizna de esas que molesta, por cierto, ¿eh? Jazz en la noche de Aspen Club con este The Only Way Is Up. Y vamos con otro recuerdo. Cuando comienza un nuevo día de este fin de semana extra largo o extra large, como le gusta decir a algunos, en el Aspen Club de sábado, en la continuidad, por supuesto, otro recuerdo, otro clásico, hasta las 4, no te olvides, los clásicos sin pausa, Sandy Maton.

0: 12 y media de la noche en todo el país. Y este clásico de Duran Duran, Hang Like the Wolf, en vivo a esta hora en Buenos Aires. Te cuento, el actual es de 7 grados 6 décimos, sigue descendiendo la temperatura, la térmica 5 grados 9, el cielo está cubierto, humedad 91%, el viento del sur a 10 kilómetros. ¿Qué pasará hoy domingo? Te cuento que estará algo nublado por la mañana, cielo ligeramente nublado hacia la tarde, vientos moderados del sector sur rotando al noroeste, la mínima 3, la máxima 10 grados.
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14 minutos para la 1 de la mañana. Seguimos compartiendo con vos otro Aspen Club aquí en el 102.3 Patrice Russian. Y este Forget Me Notes en Aspen Club. Siguen los éxitos, los recuerdos. DNC, Cake by the Ocean.

Qué buena canción de Setuya Wu para ponerle punto final a nuestra participación, pero el Aspen Club que sigue abierto, por supuesto, ¿eh? Este club con entrada exclusiva para vos y estará abierto hasta las 4 de la mañana. Y la felicidad también de celebrar con vos que somos el programa de música más escuchado en la Argentina. Having on Mind, Setuya Wu, estuvimos en Aspen 102.3, Julián Rivera y Agustín Angiolini en los controles puestos en el aire. Agus se queda con vos hasta las 6 de la mañana programando buenos clásicos. Yo soy Diego Notario, un verdadero placer. Nos vamos a reencontrar la semana que viene. Posta de Aspen Sports Tour, representando a Aspen, por supuesto. Y los dejo con Visage y Fade to Grey. Que tengan una gran noche. Nos reencontramos mañana.

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1: Deutsch als Fremdsprache, erste Lektion. Guten Tag.
2: Okay.

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1: Hola amigos, ¿cómo están? Muy buenos días, 7 de la mañana y un minuto de este día domingo, de este frío día domingo que nos encuentra aquí dispuestos a compartir una mañana de clásicos. Desde este momento y hasta la 1 del mediodía te vamos a acompañar Dante Malgioglio en la operación técnica y quien te habla, Guille Helen. Una mañana muy fría, como te decía, porque la temperatura es de apenas 3 grados 8 décimas y la sensación térmica aún más baja, 2 grados 5, una humedad del 84%. La buena noticia es que hoy tendremos cielo despejado, los porteños y, bueno, en el ámbito del AMBA, los bonaerenses también, veremos el sol en este día, cosa a la que ya estamos un poco desacostumbrados, pero hoy sí tendremos cielo despejado por la mañana, ligeramente nublado por la tarde, un lindo día, aunque frío, con una máxima de apenas 10 grados. Y muy buena música ya desde el comienzo de este encuentro dominical, porque en un ratito estarán sonando Genesis, Madonna, Prince, Peter Frampton y muchos más. Pasan 2 minutos de este día, domingo 14 de junio de 2026. Y este camino de clásicos arranca con Eric Carmen. Hungry Eyes en Aspen 102.3. Bienvenidos, amigos.

0: En Aspen 102.3 escuchamos a la banda británica Genesis, Taking It All to Heart.
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0: En Aspen 102.3 compartimos la música del dúo Hall & Oates, Out of Touch.
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0: 7:31, el cielo despejado en Buenos Aires. Mucho frío en la ciudad, 3.5 grados la temperatura actual, la sensación térmica 2.2 grados, humedad 82%. Para hoy se anticipa buen tiempo con cielo despejado o ligeramente nublado, mínima de 3, máxima de 10 grados. Mientras que para mañana lunes se esperan condiciones similares, con cielo parcialmente nublado por la mañana, despejado por la tarde, la mínima también será de 3 grados con una máxima de 14.

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0: Aspen 102.3. Era Peter Frampton. Show me the way.
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0: En Aspen 102.3 cerramos esta hora con Fools Garden, Lemon Tree.
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0: 8 de la mañana y 2 minutos. En Buenos Aires, la temperatura 3 grados 5 décimas. SpaceX debutó en Wall Street. La compañía de Elon Musk volvió a quedar en el centro de la escena. Comenzó a cotizar este viernes en Nasdaq tras la colocación de más de 550 millones de acciones a un precio de $135 por acción, lo que le permitió captar cerca de 75 mil millones de dólares. De esta manera, SpaceX casi que triplicó el récord previo de Saudi Aramco, que en 2019 había levantado 25.600 millones y alcanzó una valuación cercana a los 1.77 billones de dólares. La compañía se convirtió en un jugador central para la NASA, el gobierno de los Estados Unidos y clientes privados, apoyada en una ventaja clave que es la reutilización de cohetes. Ese diferencial le permitió bajar costos, aumentar la frecuencia de lanzamientos y ganar escala frente a otros competidores. Histórico. New York Knicks remontó otro épico partido ante San Antonio Spurs y salió campeón. La franquicia de la Gran Manzana dio vuelta una desventaja de 10 puntos en el último cuarto para imponerse 94-90 ante los Spurs en el AT&T Center y se consagró campeón de la NBA por tercera vez tras 53 años de sequía. Jalen Brunson rompió la paridad 90-88 a 1 minuto 06 del final. El base de 29 años, máxima figura del equipo, terminó el partido con 45 puntos en 41 minutos de juego y fue condecorado con el premio al jugador más valioso. 3 grados 5 décimas la temperatura en Buenos Aires, la sensación térmica 2 grados 2, humedad 82%, el cielo despejado. Para hoy se anticipa buen tiempo con cielo despejado, frío, la mínima de 3 grados. Por la tarde ligeramente nublado con una máxima de 10.
1: 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Después del gran éxito que The Cure tuvo a mediados de los 80s con el disco The Head on the Door, en 1987 lanzaron el disco titulado Kiss Me, Kiss Me, Kiss Me. El séptimo disco de estudio del grupo inglés les daba su primer hit en los Estados Unidos mediante Just Like Heaven, un tema que según el propio cantante y líder del grupo, Robert Smith, es la mejor canción pop que hicieron. The Cure, Just Like Heaven.

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0: 102.3. Estamos escuchando a Wet, Wet, Wet, Love is All Around. 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

escuchamos a Maroon 5 Animals. 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
1: 8 de la mañana y 31 minutos. El cielo despejado en Buenos Aires. La temperatura 2 grados 8 décimas, humedad 87%. Para hoy se espera un día frío pero soleado. La mínima prevista para hoy es de 3 grados. Para la tarde se espera una máxima de 10 con cielo ligeramente nublado. Mañana lunes, en tanto, fin de semana extendido, tendremos cielo parcialmente nublado por la mañana, despejado por la tarde y temperaturas que oscilarán entre los 3 y los 14 grados.
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Estamos escuchando a los 18s que vuelven con este nuevo sencillo, You Got The Look, lanzado hace muy pocos días. La banda sueca se formó allá por 1998 y alcanzó fama internacional por sus interpretaciones de los éxitos de ABBA. Después de 22 años, lograron enorme repercusión con su sencillo Iconic, que alcanzó el disco de oro. Ahora, el grupo consolida su éxito con el nuevo sencillo que estamos escuchando, You Got The Look, una reinterpretación del éxito mundial de Roxette, The Look. Ellos son 18s, You Got The Look, lo nuevo en Aspen 102.3.

0: 14 minutos nos separan de las 9 de la mañana. En Aspen 102.3, Yusundur, Nene Sherry, 7 Seconds.
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Escuchábamos a Elton John y Dua Lipa, Cold Heart. 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

0: Aspen 102.3, por siempre Beatles, We Can Work It Out.
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0: Las 9 en punto de la mañana en Buenos Aires, la temperatura 2 grados 8 décimas. Medios iraníes afirman que el régimen aún no tomó una decisión sobre el acuerdo que Trump anunció para este domingo. Irán aún no tomó una decisión final sobre el protocolo de acuerdo negociado con Estados Unidos para poner fin a la guerra en Oriente Medio, según afirmó este domingo la agencia de noticias iraní Fars, en contraste con el optimismo expresado por el presidente norteamericano, quien anticipó la firma para este mismo día. Citando a una fuente bien informada cercana al equipo negociador, la agencia señaló que los aspectos políticos, legales y técnicos del texto siguen bajo revisión a distintos niveles de decisión. Fórmula 1. Franco Colapinto largará 13º en el Gran Premio de Barcelona. Alcanzó esa ubicación después de pasar a la Q2 en la clasificación. El piloto argentino finalizó por delante de su compañero Pierre Gasly, que saldrá 14º, al registrar un tiempo con una diferencia de 70 milésimas de segundo. Sin embargo, el rendimiento de Alpine fue considerablemente inferior al de las últimas carreras y ambos pilotos expresaron su malestar por las dificultades que se presentaron. La carrera, a 66 vueltas, se correrá hoy desde las 10, hora argentina. 2 grados 8 décimas la temperatura en Buenos Aires, la humedad 87%, el cielo despejado. Por hoy se anticipa buen tiempo por la mañana con cielo despejado, mínima de 3 grados. Por la tarde, ligeramente nublado con una máxima de 10.
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0: 9 de la mañana y 2 minutos. Bienvenidos a esta nueva hora de clásicos. Dante Malgioglio en la puesta en el aire. Soy Guille Helen. En un ratito, Queen, John Waite, Pet Shop Boys, precisamente. Atención, porque vamos a participar para ir a verlos a Valencia. Y muchos artistas más. Comenzamos esta hora con la enorme voz de Whitney Houston. How Will I Know? En Aspen 102.3.

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0: buena música en el fin de semana de Aspen 102.3 con Bob Seger and the Silver Bullet Band, Against the Wind.
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0: Mucho frío en esta mañana, 9 de la mañana y 33 minutos. El cielo está despejado, pero la temperatura es realmente baja. 3 grados 6, la térmica 2 grados 3 décimas, humedad 81%. Para hoy se espera una máxima de 10 grados con un lindo día soleado. En tanto, mañana lunes, extensión de este fin de semana largo, tendremos cielo parcialmente nublado por la mañana con una mínima de 3 grados. Por la tarde, cielo despejado, la máxima rondará los 14.

0: En Aspen 102.3 escuchamos a John Waite, Missing You. 9:46. Muy atentos porque en instantes, en minutos nada más, vamos a estar con nuevos datos y nuevo tema de Pet Shop Boys para ir a verlos a Valencia en los próximos días.
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0: Bueno, y llegó el momento. ¿Querés ir a ver a los Pet Shop Boys el 23 de julio en el Arena de Valencia? Anotá, en este domingo 14 de junio, cuando son las 9:49. El dato que te doy es que Pet Shop Boys grabó el éxito What Have I Done to Deserve This junto a Dusty Springfield. Y aquí los escuchamos, haciendo Opportunities, Let's Make a Lot of Money.

Escuchamos a los Pet Shop Boys en este domingo 14 de junio de 2026 a las 9:49 haciendo Opportunities, Let's Make a Lot of Money. Con el dato que te di hace un ratito, el dúo Pet Shop Boys grabó el éxito What Have I Done to Deserve This junto a Dusty Springfield. 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

0: en 102.3. Cerramos esta hora de clásicos con Duran Duran, Ordinary World.
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0: 10 de la mañana y un minuto. En Buenos Aires, la temperatura 3 grados 6 décimas. Milei viajará a Madrid. El presidente tiene confirmada una apretada agenda internacional que arrancará el miércoles 24 de junio en la capital española, donde permanecerá hasta el sábado 27. Allí el mandatario argentino brindará una conferencia y tendrá un encuentro con empresarios en la CEU Universidad San Pablo. De regreso de Madrid, el 30 de junio deberá estar en Asunción para la cumbre de presidentes del Mercosur, la primera tras la entrada en vigor provisional del acuerdo de libre comercio con la Unión Europea. Cerrada la escala en Asunción, el presidente volará a los Estados Unidos. Nueva York será la primera parada confirmada en territorio estadounidense, a donde llegará el 4 de julio, día en que ese país celebra su independencia. Desde la Casa Rosada, no descartaron que luego se traslade a otras ciudades. Mundial 2026, Australia venció a Turquía. En la madrugada de Argentina, la selección de fútbol de Australia dio una de las primeras grandes sorpresas del certamen al derrotar de manera contundente por 2-0 a su similar de Turquía. El encuentro, correspondiente a la jornada inaugural del Grupo D, se disputó en el estadio BC Place de Vancouver, Canadá. En tanto, y por el Grupo C, Escocia venció anoche por 1-0 a Haití en el estadio Boston y rompió una racha histórica de 36 años sin victorias en mundiales. Con este resultado se ubicó en el primer lugar del grupo, luego de que Brasil y Marruecos empataran más temprano. 3 grados 6 décimas la temperatura en Buenos Aires, la sensación térmica 2 grados 3. Humedad 81%, el cielo despejado. Para hoy se anticipa fría, una mañana fría en Buenos Aires con cielo despejado, mínima de 3 grados. Por la tarde, ligeramente nublado el cielo con una máxima de 10.
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0: 3 minutos pasan de las 10 de la mañana. Comenzamos a recorrer una nueva hora de clásicos. Comenzamos con Aha, The Living Daylights, en Aspen.

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0: En Aspen 102.3 escuchamos a The Outfield, Your Love.
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0: Excelentes canciones en el fin de semana de Aspen con los Talking Heads, Burning Down the House.
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0: 10:31, el cielo despejado en la ciudad de Buenos Aires. La temperatura 6.5°, humedad 69%. Para hoy se espera buen tiempo, soleado, con una mañana con cielo despejado, mínima de 3 grados. Por la tarde ligeramente nublado, la máxima será de 10. Viajamos por el país, nos vamos a la región de Cuyo y saludamos a nuestros amigos de San Rafael, en la provincia de Mendoza, donde nos escuchan a través de Aspen San Rafael FM 95.3. Allí ahora tienen cielo ligeramente nublado y una temperatura de 3 grados 4 décimas.

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0: En Aspen 102.3, YouTube. 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

0: Excelente cierre para esta nueva hora de clásicos. Fleetwood Mac, Everywhere.
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0: 11 de la mañana y 2 minutos. En Buenos Aires, la temperatura 6 grados 5 décimas. SpaceX debutó en Wall Street. La compañía de Elon Musk volvió a quedar en el centro de la escena. Comenzó a cotizar este viernes en Nasdaq tras la colocación de más de 550 millones de acciones a un precio de $135 por acción, lo que le permitió captar cerca de $75 mil millones. De esta manera, SpaceX casi que triplicó el récord previo de Saudi Aramco, que en 2019 había recogido $25 mil millones y alcanzó una valuación cercana a los $1.77 billones. La empresa se convirtió en un jugador central para la NASA, el gobierno de Estados Unidos y clientes privados, apoyada en una ventaja clave que es la reutilización de cohetes. Ese diferencial le permitió bajar costos, aumentar la frecuencia de lanzamientos y ganar escala frente a otros competidores. New York Knicks remontó otro épico partido ante San Antonio Spurs y salió campeón. La franquicia de la Gran Manzana dio vuelta una desventaja de 10 puntos en el último cuarto para imponerse 94-90 ante los Spurs en el AT&T Center y se consagró campeón de la NBA por tercera vez tras 53 años de sequía. Jalen Brunson rompió la paridad, 90-88, a 1 minuto 6 segundos del final. El base de 29 años, máxima figura del equipo, terminó el partido con 45 puntos en 41 minutos de juego y fue condecorado con el premio al jugador más valioso. 6 grados 5 décimas la temperatura en Buenos Aires, la humedad 69%, el cielo despejado. Para hoy se anticipa una mínima de 3 grados con cielo despejado por la mañana, por la tarde ligeramente nublado con una máxima de 10.

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0: En Aspen 102.3 escuchamos a Christopher Cross, Ride Like the Wind.
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0: 2 minutos pasaron de las 11:30 de la mañana. El cielo despejado en Buenos Aires. La temperatura actual 9 grados, humedad 57%. Para hoy se espera una máxima de 10, ya estamos prácticamente en esa marca, con cielo despejado o ligeramente nublado por la tarde. Mientras que para mañana lunes, fin de semana extendido, se anticipa cielo parcialmente nublado por la mañana, la mínima será de 3 grados, por la tarde despejado, con una máxima de 14.

0: 15 minutos para el mediodía en Aspen 102.3 Gazebo. I like Chopin.
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0: Aspen 102.3. Cerramos esta hora con The Weeknd, Can't Feel My Face.
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0: Las 12 en punto del mediodía. En Buenos Aires, la temperatura 9 grados. Medios iraníes afirman que el régimen aún no tomó una decisión sobre el acuerdo que Trump anunció para este domingo. Irán aún no tomó una decisión final sobre el protocolo de acuerdo negociado con Estados Unidos para poner fin a la guerra en Oriente Medio, según afirmó este domingo la agencia de noticias iraní Fars, en contraste con el optimismo expresado por el presidente norteamericano, quien anticipó la firma para este mismo día. Citando a una fuente bien informada cercana al equipo negociador iraní, la agencia señaló que los aspectos políticos, legales y técnicos del texto siguen bajo revisión a distintos niveles de decisión. Gran Premio de Barcelona, ganó Hamilton. Se trata de la primera victoria del británico con Ferrari en la Fórmula 1. George Russell de Mercedes y Lando Norris de McLaren completaron el podio. Alpine completó una gran actuación al sumar 10 puntos, con Pierre Gasly en el séptimo lugar y Franco Colapinto en el octavo. Andrea Kimi Antonelli tuvo que abandonar y perdió terreno en la pelea por el título. 9 grados es la temperatura en Buenos Aires, la humedad 57%, el cielo despejado. Para hoy se anticipa cielo despejado o ligeramente nublado, con una temperatura máxima que rondará los 10 grados.
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2: Luego de años de experimentación, Annie Lennox y Dave Stewart encontraron la fórmula perfecta mediante el dúo de synth-pop Eurythmics. Fue con el segundo álbum de estudio, Sweet Dreams Are Made of This, del año 1983, que tuvieron su primer gran éxito en el Reino Unido y también lograron conquistar a los norteamericanos que se dejaban seducir por la imagen andrógina de Annie Lennox. El tema que le dio nombre al álbum, Sweet Dreams Are Made of This, terminó siendo uno de los íconos de los 80s y un clásico hasta el día de hoy. Tuvo muchas repercusiones a ambos lados del Atlántico, llegando al segundo puesto de los charts británicos y al puesto número uno en Norteamérica. Eurythmics, Sweet Dreams Are Made of

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0: música en el fin de semana de Aspen con Eric Clapton, Bad Love.
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0: 102.3. Estamos escuchando lo nuevo de Alex Warren, que anunció el lanzamiento de su esperado segundo álbum de estudio, cuyo título será Wild Child, que se lanzará el próximo 28 de agosto. Uno de los temas de ese trabajo del norteamericano es este tema que estamos escuchando, Passenger, escrito por el propio Alex Warren y producido por Adam Yaron. Passenger, Alex Warren, lo nuevo en Aspen 102.3.
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0: En Aspen 102.3 estamos escuchando a Curiosity Killed the Cat, Misfit. 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
0: 12 del mediodía y 32 minutos. El cielo despejado en Buenos Aires, la temperatura 9 grados 8 décimas, humedad 63%. Para hoy se espera una máxima de 10 grados con buen tiempo, cielo nublado o apenas ligeramente nublado por la tarde. Para mañana lunes, extensión de este fin de semana, se esperan condiciones similares con una mínima de 3 grados, máxima de 14 y cielo algo nublado.

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0: 13 minutos para llegar a la una del mediodía. En Aspen 102.3, Howard Jones. Things can only get better.
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0: 102.3, cerramos esta hora con Kokomo.
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0: Exactamente la hora 13 en Buenos Aires, la temperatura 9 grados 8 décimas. Dos helicópteros chocaron en el aire en Río de Janeiro. Un grave accidente aéreo sacudió este domingo a Río de Janeiro cuando dos helicópteros chocaron en pleno vuelo y se precipitaron sobre una transitada zona del barrio Recreio dos Bandeirantes, en Barra de Tijuca. Como consecuencia del impacto, murieron al menos seis personas, cinco ocupantes de una de las aeronaves y el piloto que viajaba solo en la otra. El siniestro ocurrió poco después de las 9 de la mañana en las inmediaciones de la intersección entre las calles Bet Lago y Rivadavia Campos. Tras la colisión, uno de los helicópteros cayó sobre el estacionamiento de un concesionario de autos eléctricos, lo que provocó una escena de gran destrucción, explosiones y llamas que alcanzaron al menos a 20 vehículos y una densa columna de humo visible desde distintos puntos de la ciudad. Agenda mundialista. El Mundial 2026 continúa su marcha y hoy, domingo 14, debutarán varias selecciones llamadas a ser protagonistas. Por el grupo E, el tetracampeón mundial Alemania enfrentará al debutante mundial Curazao. El partido se jugará desde las 14 en Houston. También por el grupo E, Ecuador enfrentará a Costa de Marfil desde las 20 en Filadelfia. Países Bajos, la escuadra dirigida por Ronald Koeman, tres veces finalista en mundiales, enfrentará a Japón por el grupo F desde las 22. Suecia y Túnez, en tanto, cerrarán la actividad dominical con un partido que puede resultar clave en las aspiraciones de ambos dentro del grupo. Se verán las caras desde las 23 en Monterrey, México. 9 grados 8 décimas la temperatura en Buenos Aires, la humedad 63%, el cielo despejado. Para hoy se anticipa cielo despejado o ligeramente nublado con una máxima de 10 grados.
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0: Tres minutos pasaron de la hora 13, se inicia una nueva hora de clásicos. Adrián Antelo será quien nos acompañe a partir de este momento y hasta las 7 de la tarde. En un ratito estarán sonando como estamos hoy, ¿eh? Bob Marley, Sade, Freddie Mercury, Supertramp y muchos más. Nosotros nos despedimos por hoy. Dante Malgioglio en la puesta en el aire hasta las 12 del mediodía. Desde las 12, Jessica Strano. Soy Guille Helen. Fue un placer compartir esta mañana con ustedes. Ya saben que nos estaremos encontrando nuevamente el próximo sábado a las 7 de la mañana. Pasan 3 minutos de las 13 y comienza la música en esta nueva hora de clásicos. Llega Guns N' Roses, Sweet Child of Mine. Que tengan un muy lindo fin de largo. Recuerden que mañana es feriado. Buena semana para todos. Y nos vemos el próximo sábado a las 7. Chau, pásenla bien.

¿Qué tal? ¿Cómo les va? Muy buenos días para todos. 1:11 de este domingo, 14 de junio de 2026. Cielo despejado. Ha mejorado el tiempo después de varios días de lluvia. Tenemos cielo despejado, 10 grados 6 décimas en Capital Federal y alrededores. Humedad 47%. En este segmento comenzamos con Nelly Furtado y I'm Like a Bird. Clásicos, canciones puestas al aire, como cada fin de semana por Jessica Estrano. Soy Adrián Antelo. Vamos a los 80 para recordar al cantante Dan Hartman con el clásico I Can Dream About You en Aspen 102.3.

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0: en el fin de semana largo en Aspen 102.3. Bob Marley and the Wailers, Three Little Birds.
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0: 1:30 en punto de la tarde, cielo despejado a esta hora en Capital Federal y alrededores, con 10 grados 6 décimas de temperatura, 47% la humedad. Ligeramente nublado para el resto del domingo, con viento moderado del sudoeste. Bueno, mañana lunes, jornada de feriado, con muy buenas condiciones también, con cielo parcialmente nublado, leve ascenso de temperatura, una mañana fría, mínima 3, pero la máxima podría llegar a los 14 grados.

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0: en 102.3 con Supertramp, It's Raining Again.
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0: 1:53. Escuchamos a una de las formaciones de Paul Carrack, clásico de finales de los 70, Squeeze Tempted. 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Pet Shop Boys, Dreamworld, The Greatest Hits Live, el dúo londinense que marcó generaciones en un concierto magnífico allí en España. Bueno, estar atentos al aire de la radio, anotar los horarios y los datos cada vez que te damos, cada vez que suene una canción de Pet Shop Boys. 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

0: Clásicos en el fin de semana largo de Aspen 102.3. Cerramos la hora con Heart. All I wanna do is make love to you.
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0: 2 minutos pasaron de las 2 de la tarde. Inflación. Después de la desaceleración de mayo, el aumento de alimentos presiona sobre los precios. Un relevamiento privado detectó una aceleración en supermercados durante la segunda semana de junio. El principal impulso volvió a estar en la carne, que aumentó 2,1% en apenas 7 días y tuvo la mayor incidencia dentro de la medición semanal. También presionaron las bebidas e infusiones para consumo en el hogar con un incremento de 1,1%. Alemania y Curazao juegan en el marco de la fecha 1 del Grupo E del Mundial 2026. Ambos equipos buscarán comenzar con una victoria en la Copa Mundial de la FIFA. El conjunto alemán buscará dejar atrás sendas eliminaciones en la primera ronda, tanto en Rusia 2018 como en Qatar 2022. Por su parte, Curazao disputará su primera Copa del Mundo luego de completar una campaña invicta en las eliminatorias de CONCACAF. El partido, programado para las 2 de la tarde, se juega en el Houston Stadium. Cielo ligeramente nublado con viento moderado del sector sudoeste para lo que resta del domingo. 10 grados 6 décimas a esta hora, 47% la humedad. El cielo se mantiene despejado.
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0: En esta hora tenemos por delante a Simply Red, a los Beatles, Rod Stewart, Stevie Wonder y atención porque estará sonando también el tema Aspen Tour de nuestro protagonista de la tercera escala del año, los Pet Shop Boys. Abrimos la hora con Mike and the Mechanics y All I Need is a Miracle en el fin de semana largo de Aspen 102.3.

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0: FM 102.3, Billy Joel, All Shook Up.
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0: 2 de la tarde, 20 minutos, mañana lunes, en el regreso habrá restricción de tránsito pesado en sentido...

a la capital federal desde las 2 de la tarde y hasta la medianoche. Incluye autopista Buenos Aires-La Plata, ruta 2, 11, 63, 56 y ruta provincial 74. Clásicos que no se detienen durante todo este fin de semana largo. Simple Red, Money's Too Tight to Mention.

0: Aspen 102.3, Kim Carnes, Bette Davis Eyes.
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0: 2:30 de la tarde de este domingo, tenemos cielo despejado en Buenos Aires, 11 grados 7 décimas a esta hora, 45% la humedad, ligeramente nublado hacia la noche, con viento moderado del sudoeste. Nos vamos a la provincia de Entre Ríos para saludar a los amigos que nos escuchan allí en la capital, a través de Aspen Paraná FM 102.3, también comparte nuestra misma frecuencia, 10 grados 4 décimas allí, 59% la humedad, ligeramente nublado el cielo. Mañana lunes, en la jornada del feriado, en Paraná, cielo mayormente nublado con un leve ascenso de temperatura, la mínima 4 allí, máxima estimada 15 grados.

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1: 2:43. Comienza a sonar el protagonista de la tercera escala del Aspen Tour 2026. A las 2:43, Pet Shop Boys con Rent.

0: 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Pet Shop Boys, Dreamworld, The Greatest Hits Live, el dúo londinense, allí con una excelente presentación, un magnífico concierto. Hay que anotar los horarios y los datos que te damos cada vez que suena una canción de los Pet Shop Boys. A las 2 de la tarde, 43 minutos, comenzó a sonar Rent, y precisamente el dato que te voy a pasar tiene que ver con esta canción. Anota, el segundo álbum de Pet Shop Boys se llama Actually, de 1987. Que contiene esta canción Rent. 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
9: 10 minutos para las 3 de la tarde. Stevie Wonder, For Once in My Life, en el fin de semana largo de Aspen 102.3.

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1: Aspen 102.3, One Republic, cerrando la hora, Counting Stars.
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1: Un minuto pasó de las 3 de la tarde. Las reservas estratégicas de petróleo comienzan a agotarse y crece la preocupación por el abastecimiento mundial. Desde el inicio del conflicto en Medio Oriente, el mercado enfrentó un déficit estimado en 15 millones de barriles diarios. Para evitar un shock mayor sobre sus precios, la demanda se ajustó mediante una combinación de menor consumo, aumentos puntuales de producción en algunos países y principalmente el uso masivo de reservas de emergencia. Fútbol, Países Bajos y Japón jugarán por la primera fecha del Grupo F del Mundial 2026. El conjunto neerlandés busca comenzar con el pie derecho tras los amistosos preparatorios, mientras que los nipones intentarán seguir con su firme andar tras ganar importantes cruces frente a Brasil e Inglaterra. El partido se va a disputar hoy desde las 5 de la tarde en el Dallas Stadium. Cielo ligeramente nublado con viento moderado del sudoeste para lo que resta del domingo. 11 grados 7 décimas a esta hora, 45% la humedad. El cielo se mantiene despejado.
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1: Una canción escrita por Yoko Ono, compuesta por John Lennon, editada en los Estados Unidos en 1971 y en el Reino Unido, bueno, un poquito más tarde, en 1975, una de las canciones más versionadas de John Lennon. Aquí la versión acústica del líder de Pearl Jam, Eddie Vedder, Imagine, en Aspen Covers.

0: Un clásico temporal de John Lennon en esta versión de Eddie Vedder, registrado en la gira europea en Portugal en julio de 2014. Eddie Vedder, Imagine.
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10: 3 de la tarde, 21 minutos, 12 grados 5 décimas a esta hora. Va subiendo lentamente la temperatura en la tarde del domingo. Rolling Stones, Harlem Shuffle, en Aspen.

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0: Fin de semana en Aspen 102.3 con Laura Branigan, Self Control.
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0: 31 minutos pasaron de las 3 de la tarde del domingo, 12 grados y medio la temperatura, el cielo despejado en Buenos Aires, 50% la humedad, ligeramente nublado hacia la noche con viento moderado del sudoeste. Mañana lunes, en la jornada del feriado, en este fin de semana largo, muy buenas condiciones también, con un leve ascenso de temperatura, cielo parcialmente nublado. Mínima 3, una mañana fría, máxima prevista podría llegar a los 14 grados.

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0: 3 de la tarde, 43 minutos, el clásico de la banda británica Tok Tok, It's My Life. 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
1: Aspen 102.3, Dua Lipa y Break My Heart.
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1: 10 minutos para las 4 de la tarde. 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The Cure, Love Song.

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0: Cerramos esta hora en el fin de semana largo de Aspen 102.3 con The Smiths. Big Mouth Strikes Again.
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0: Un minuto pasó de las 4 de la tarde. A partir de este lunes 15 de junio entrará en vigencia una nueva actualización de las tarifas del transporte público en el área metropolitana de Buenos Aires. La medida alcanza tanto a las líneas de colectivos como a los servicios ferroviarios metropolitanos y forma parte del esquema de incrementos escalonados que la Secretaría de Transporte puso en marcha a mediados de mayo. El boleto mínimo para recorridos de hasta 3 kilómetros pasará de 714 pesos a 728,28 para los usuarios que tengan registrada la tarjeta SUBE. Costa de Marfil enfrenta a Ecuador en el marco de la fecha 1 del Grupo E por la fase de grupos del Mundial 2026. La Tri, dirigida por Sebastián Becachese, llega a su quinta Copa del Mundo con la mejor generación de su historia. Costa de Marfil regresa al certamen después de 12 años de ausencia. Campeones de la Copa África en 2024 e invictos en las eliminatorias africanas, los elefantes vienen de anotarse un triunfo ante Francia por 2-1 en el único amistoso disputado antes de pisar Estados Unidos. El cotejo se va a disputar desde las 8 de la noche en el Philadelphia Stadium. Cielo ligeramente nublado con viento moderado del sudoeste para lo que resta del domingo. 12 grados 5 décimas a esta hora, 50% la humedad. El cielo se mantiene despejado.
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0: Nueva hora de clásicos, la comenzamos con Genesis, Land of Confusion, en Aspen 102.3.

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0: 4 de la tarde, 11 minutos. Después de más de 20 años, Robbie Williams vuelve a la Argentina. El ex integrante de Take That y una de las grandes figuras de la música británica va a llegar al Movistar Arena con su Britpop Tour 2026 para presentarse los días 1, 2 y 4 de octubre. Bueno, a estar atentos porque muy pronto aquí en Aspen 102.3 vas a poder participar por pases para vivir el show de Robbie Williams en Buenos Aires.
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0: en 102.3, clásico de los 90, Mr. Big, To Be With You.
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0: fin de semana largo en Aspen 102.3, Queen, Crazy Little Thing Called Love.
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0: 31 minutos ya pasaron de las 4 de la tarde a esta hora. Aquí en Buenos Aires, 11 grados 3 décimas, cielo despejado, 41% la humedad. Ligeramente nublado hacia la noche, viento moderado del sector sudoeste. Mañana lunes, jornada de feriado, muy buenas condiciones también, con un leve ascenso de temperatura. Mañana fría, mínima 3, máxima prevista podría llegar a los 14 grados.

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0: en 102.3, Bonnie Tyler, It's a Heartache.
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0: Clásicos en el fin de semana de Aspen 102.3, Orchestral Maneuvers in the Dark, Secret. 8 minutos para las 5 de la tarde, protagonista de la tercera escala del Aspen Tour 2026, que sigue sumando destinos. 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

0: Cerramos otra hora en este fin de semana largo en Aspen 102.3 con Developed, Sweet Harmony.
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0: 5 en punto de la tarde, la ingesta de carne vacuna descendió a 47,5 kilos por habitante al año, el nivel más bajo de los últimos 20 años. El dato surge de la evolución observada durante los primeros 5 meses de 2026, periodo en el que la producción de carne vacuna alcanzó 1,168 millones de toneladas res con hueso, lo que representó una caída del 7,3% respecto del mismo periodo del año anterior. Arabia Saudita y Uruguay jugarán este lunes por la primera fecha del Grupo H del Mundial 2026. El conjunto asiático buscará dar la sorpresa, mientras que los charrúas, dirigidos por Marcelo Bielsa, llegan a esta instancia con 2 empates seguidos en los amistosos previos. Contra Inglaterra, uno de los candidatos para esta Copa del Mundo, empataron 1-1 y contra Argelia igualaron sin goles. El encuentro se va a disputar mañana lunes desde las 7 de la tarde en el Miami Stadium. Cielo ligeramente nublado para lo que resta del domingo, con viento moderado del sudoeste. 11 grados 3 décimas a esta hora, 41% la humedad. El cielo se mantiene despejado.
1: 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En la portada del cuarto disco de estudio de Led Zeppelin no aparecía el nombre del grupo, ni el título del álbum, ni nada que lo identifique. De allí que se refiere a este trabajo como Led Zeppelin 4, un disco que en 1971 redefinió el hard rock de la mano de grandes riffs de guitarra como Black Dog o el comienzo inolvidable de Stairway to Heaven. Temas grabados en el ADN de todos los grupos que surgieron posteriormente. Entre sus canciones, este himno definitivo llamado Rock and Roll. Y no puede haber un título más apropiado para este tema, que contaba con un riff inolvidable de Jimmy Page. Led Zeppelin, Rock and Roll.

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1: 5 de la tarde, 6 minutos. Quédate porque se vienen Sting, Eric Clapton, Whitesnake y también vamos a escuchar el segundo single adelanto del flamante disco de Madonna que llegará a publicarse el próximo 3 de julio. Ahora Michael Jackson y Billie Jean en Aspen 102.3.

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0: Fin de semana en Aspen 102.3 en People Moving On Up.
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4: 5 de la tarde, 20 minutos. En el atardecer del domingo, si tomás autopista Buenos Aires-La Plata, tránsito normal sin demoras en ambos sentidos de circulación. Black Eyed Peas. Where is the love? En el fin de semana largo,

0: Fin de semana en Aspen 102.3, el primer gran éxito como solista de Sting. If you love somebody, set them free.
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0: 5 de la tarde, 29 minutos del domingo, cielo despejado en Buenos Aires, 9 grados 7 décimas la temperatura, 51% la humedad, hacia la noche ligeramente nublado, viento moderado del sudoeste. Nos vamos al centro del país, nuestro saludo a los amigos que nos escuchan en Córdoba a través de Aspen Córdoba Capital, FM 97.7, allí 8 grados 4 décimas con sensación térmica un poquito más baja, 7 grados 8 décimas, 81% la humedad. En Córdoba el cielo está cubierto. Mañana lunes mayormente nublado, leve ascenso de temperatura, mínima 3, máxima prevista en Córdoba, mañana lunes 17 grados.

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0: cada fin de semana le damos un lugar a lo nuevo entre tantos clásicos. El próximo 3 de julio llegará Confessions 2, la continuación de su emblemático proyecto de 2005, Confessions on the Dance Floor, una especie de secuela. Aquí escuchamos el segundo corte, segundo adelanto de Confessions 2, una canción compuesta por Madonna junto con el artista y también productor Stuart Price, el responsable de ese sonido de mediados de los 2000. Lo nuevo de Madonna con Love Sensation.
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0: fin de semana en Aspen 102.3, Depeche Mode, Enjoy the Silence.
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0: Así cerramos esta hora en el fin de semana largo en Aspen 102.3. Gary Rafferty, Baker Street.
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0: Segundos para las 6 de la tarde, Donald Trump instó a todas las partes involucradas en el conflicto de Medio Oriente a evitar una nueva escalada de violencia en un mensaje enfocado en la inminente posibilidad de firmar el tan ansiado acuerdo de paz con el régimen de Irán. En una entrevista, el presidente estadounidense señaló que, pese a las tensiones por el ataque israelí contra Hezbollah, el pacto seguía en marcha y se firmaría en cuestión de horas. Suecia y Túnez cierran la jornada del primer domingo mundialista en un encuentro clave. El seleccionado sueco no logró ganar ninguno de sus dos amistosos frente a Noruega y Grecia. Un panorama similar es el de las Águilas de Cartago, que no pudieron llevarse la victoria en su preparación y perdieron 5-0 con Bélgica y 1-0 con Austria. El encuentro por la primera fecha del Grupo F del Mundial 2026 se disputará desde las 11 de la noche en el Estadio Monterrey. Cielo ligeramente nublado con viento moderado del sudoeste para lo que resta del domingo. 9 grados 7 décimas a esta hora, 51% la humedad del cielo, se mantiene despejado.
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0: El grupo R.E.M. ya disuelto en 2011 y una presentación que hicieron en Dublín en el año 2005. El clásico de los 80, versión en vivo de The One I Love.

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0: En el fin de semana largo de Aspen 102.3, Stadium Sis Connected.
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6 de la tarde, 22 minutos. 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

0: Clásicos en el fin de semana de Aspen 102.3, David Bowie, Heroes.
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0: 6 de la tarde, 31 minutos del domingo, el cielo despejado a esta hora del atardecer, ya anochecer de domingo, 8 grados 3 décimas, 57% la humedad, cielo despejado con viento moderado del sector sudoeste para lo que resta del día. Mañana lunes, jornada de feriado en este fin de semana largo, cielo parcialmente nublado, leve ascenso de temperatura, una mañana fría, la mínima 2, máxima prevista podría llegar a los 15 grados.

0: 6 de la tarde, 40 minutos. Stevie Wonder con Master Blaster Jammin'. 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
4: 11 minutos para las 7 de la tarde del domingo, cielo despejado en Buenos Aires, 8 grados 3 décimas la temperatura, 57% la humedad. Rolling Stones, Under My Thumb, en Aspen 102.3.

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segundos para las 7 de la tarde, cerrando esta hora junto a Coldplay, Every Teardrop is a Waterfall. Bueno, ya como cada domingo, a instantes de comenzar la edición de Aspen Nonstop, 102.3 minutos sin pausa de la mejor música. Hoy, los clásicos presentados por Nico Maldonado. Te acompañamos Jessica Estrano, Julián Rivera en los controles. Yo soy Adrián Antelo. Fin de semana largo, que termines muy, pero muy bien el domingo. Chau, buena semana.

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The Beatles en el fin de semana de Aspen 102.3 Get Back a las 7 de la tarde, 11 minutos. ¿Cómo están? Muy buenas tardes, bienvenidos. Julián Rivera en la puesta en el aire, soy Nico Maldonado. Tenemos 8 grados 3 de sensación térmica en estos momentos en Buenos Aires y ya disfrutando del Aspen Non-Stop 102.3 minutos de música sin pausa presentada por Smiles. The Vinyls, esto es I Touch Myself. En Aspen 102.3.

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tráfico de Berlín en el fin de semana de Aspen 102.3 Take My Breath Away. 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

7:45, 6 grados 3 la temperatura en estos momentos en Buenos Aires. Nosotros compartiendo buenas canciones y los mejores clásicos en el fin de semana de Aspen 102.3 con Queen, Friends Will Be Friends.

Las 8 en punto de la noche en la República Argentina, 6 grados 3, la temperatura, el clásico de Elton John con Kiki G en Aspen 102.3, Don't Go Breaking My Heart.

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6 grados, 3 décimas, la temperatura 8 de la noche, 14 minutos. Domingo con buenas canciones en Aspen 102.3, el clásico de Sub Dragons, I'm Free.

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8 de la noche, 29 minutos, compartiendo clásicos en este fin de semana en Aspen 102.3 con Nicolette Larson, Lara Love.

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0: La noche, 43 minutos, 5 grados 6, la temperatura con esta canción de Lenny Kravitz, Human. Y hasta acá disfrutamos del Aspen Nonstop, 102.3 minutos de música sin pausa, presentada por Smiles, el programa de millas con el que podés viajar a más de 1.200 destinos con más de 50 líneas aéreas. 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

Las mejores canciones en el fin de semana de Aspen 102.3 London Beat a Better Love. 20:52, este horario es importante, es el que tenemos que tener en cuenta. 20:52, comienza a sonar este clásico de los Pet Shop Boys, Suburbia. Ya te estaré contando al respecto, ¿no? Tenemos esta tercera escala del Aspen Tour, así que ya sabes, 20:52, Pet Shop Boys, Suburbia.

0: Pecho Boys en Aspen 102.3 Suburbia, como lo decíamos, se comenzó a sonar la canción a las 20:52 minutos. 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

Fin de semana con los mejores clásicos en Aspen 102.3, 9 de la noche, 3 minutos. Tenemos en estos momentos 5 grados 6 de sensación térmica en Buenos Aires. El clásico de Prefab Sprout, Cars and Girls.